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¿Usted se cree que yo quiero que me invierta mi dinero en la 42 donde la gente está bailando dembow, dembow, dembow, dembow, dembow, dembow, dembow, bailando dembow, dembow, dembow, dembow, dembow?

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0: párala ahí, párala ahí mismo. ¿Dónde están todas las mujeres solteras que levanten las manos? Porque esta noche de ustedes y esta canción también. Y dice así.
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también. Ahí viene la nota loca de hoy. Another No Sabo Street Battle. It's gonna be a vibe, órale. Y más boletos para que vayas a ver a la Prima Vane perform live at her stand-up comedy show. Este viernes, stay tuned.

0: Primavane has a pair of tickets para que la vayas a ver este viernes. Doing stand-up comedy in the Coachella Valley at Spotlight 29 Casino Friday night. Get your tickets now on Primavane's IG bio link. It's Vanessa Sida. Go check it out. Hey, yo,
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0: All right, man. Good idea or bad idea? 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Let me know your thoughts on this. I'll explain coming up next en menos de 10 minutos. Y después de eso tendremos la nota loca de hoy. No te lo pierdas.
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3: Imagínate que te divorcias después de 14 años de estar con tu pareja. And this whole time you guys had a dog, a beautiful dog que se llama Lucas.
4: Oh.
3: A lindo German Shepherd, pastor alemán. Oh. Y para ti, ese perrito es tu hijo. You know, Kim, you consider yourself a dog mom.
5: Yes.
3: Completamente. Gordo para ti es como un hijo. Le tienes su carriola.
5: Yep, love him.
3: Sus botitas para ir a caminar. Oh.
5: Yep.
3: Todo. Lo tienes mejor cuidado que a tu novio, Eri.
5: Yep.
3: Straight up. La verdad. <neta. laughs> So, de repente te separas. What do you do with your dog, with your pet? With Lucas. ¿Qué sucede en el divorcio?
4: Yeah.
3: Who keeps the dog? And then, like... Is it okay to ask for child support if you end up keeping?

0: guess maybe, but child support, you like, dude, se pasa la gente. Like, yeah, superalo, it's a dog, fool. Like, it ain't a human.
1: You know, exactly, depending how you look at it. Pues en este caso, en la Ciudad de México, esta señora Blanca Estela estaba casada por 14 años con su pareja, se divorciaron, tenían un perro que se llamaba Lucas, y ella le pidió a su abogada que le ayudara a recibir manutención, una pensión mensual.
0: Wow, that's crazy. How much was she asking for?
1: Para el perro. Escuchemos Noticias Telemundo, si ganó o no el caso.
2: Por eso Blanca Estela, que es la mamá de Lucas, contrató a una abogada, le explicó la situación, y aunque no existe un precedente legal para saber qué pasará con los perritos o las mascotas después de un divorcio, pues la abogada decidió apoyarla.
0: No.
2: ¿Y cuál fue la resolución del juez? Bueno, pues se presenta a Lucas como un ser viviente, como un ser que necesita alimentación y también cuidados veterinarios, y la juez decide que el ex esposo debe dar dinero para la alimentación y también para los cuidados veterinarios.
3: Güey, la mera neta, están tratando mejor a los perros que a uno como hombre, güey.
1: Y a pesar de que eres bien perro, Micho, ¿eh?
4: Yeah, for real.
1: So, le dieron 700 pesos mexicanos cada mes para los alimentos and anything that the dog may need, which is about $40 a month en manutención. Así que prepárense que pa' allá va la cosa, señoras y señores.
0: I need it here.
1: So, man, you gotta have child support on top of that for your dog. But I like the argument that the lawyer said. They didn't present it as child support. It's... El perro es un ser viviente. It's a living being, which is true. And it needs to eat, you know? And it was ours, so ayúdame, compa. All right, coming up next, we got a No Salvo street battle coming at you. Aquí en el Show, no te olvides.

0: No Sabo Street Battle.
1: Saludo especial para ti, Figaro Sabo, que era home o en el carro contigo. We got el presidente del No Sabo Crew.
2: Arriba, pocho.
1: Eddie, right here. And I love it because when kids see Eddie, they immediately run up to him. They say, hey, let's have a No Sabo Street Battle. Y en esta ocasión, una niña de solamente 9 años de edad. Pulled up, bro. But let me tell you something.
3: Yeah, she wanted all the smoke. She was ready.
1: Yes, her confidence was giving like chica treintona and like I'll arm wrestle you after this too. Like, let's go.
4: Yeah.
1: Escuchemos this epic battle.
5: ¿Cómo te llamas tú y de dónde eres, chula? ¿Y cuántos años tienes?
6: My name is Aileen.
5: And to the left or to the right?
1: ¿Qué pasa? ¡Arriba las mujeres!
5: Aileen, ahora dímelo en español. ¿Cómo te llamas? ¿Cuántos años tienes y de dónde eres?
6: Me llamo Aileen. Yo soy de Cloverdale y tengo 9 años.
1: ¡Muy bien!
5: You're gonna get cooked. ¿Por qué crees que le puedes ganar a Eddie el no sábado de 32 años?
6: Porque sí sé hablar.
3: What did I tell you, bro? Her confidence is amazing.
6: Porque sí sé hablar.
1: Oh my God!
5: No como otras personas.
3: Como yo, pero no me gusta.
5: Ok, la palabra es anticonstitucionalmente. Anticonstitucionalmente. Listo, round one. Eddie el no sabo.
7: Anti-ananalmente.
5: ¡Hey, Kumi! Préstame tu atención, por ahí no. Round one, anticonstitucionalmente. Vamos, Aileen.
6: Anticonstitucionalmente.
5: Ya mero, Eddie. Anticonstitucionalmente, round two.
7: Claro. Anticonstitucionalmente.
5: No. Me dijo animal, pero no me agüito.
1: ¡Hey!
5: ¿Me dijo animal o anormal?
7: Los dos. ¿Cómo?
5: Los dos aplican.
7: Yes.
5: Thanks, everyone. Appreciate you. Round two, you got this. Break it down in your head. Anticonstitucionalmente.
6: Anticonstitucionalmente.
1: ¡Chicare!
5: Aileen, ¿qué quieres decirle a Eddie el no sabo porque le ganaste?
6: Te dije que sí podía.
1: Oh.
8: Continue being that confident girl, baby. Puro girl power.
1: All right, en menos de 10 minutos, we're going with another confident woman. Prima Vane and her chismes.
3: Yes, your favorite Latina just collabed with a major brand. Find out more next.

0: 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Good idea or bad idea? What some schools are planning to bring back into the classroom para tus hijos. Let me know your thoughts on this. I'll explain coming up next en menos de 10 minutos. Y después de eso tendremos la nota loca de hoy. No te lo pierdas.
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3: Hola, ¿qué tal, amigos? Feliz miércoles. Soy su amiga Kimberly Mesa de Despierta al Día y de Al Día Mediodía. ¿Cómo están ustedes? Ya estamos a mitad de la semana laboral. Espero usted esté disfrutando su mañana y, bueno, que haya podido descansar. Y, bueno, que esté emocionado porque también nos acercamos ya al fin de semana. Ambiente caliente, por supuesto, nos espera el día de hoy. Con la probabilidad de lluvia otra vez, seguiremos con el 55% de probabilidad de precipitaciones el día de hoy y los próximos días, desafortunadamente, también para el fin de semana, así que hasta con el protector solar, la botellita de agua y también con ese paraguas en mano. Y bueno, si usted tiene planes para el fin de semana, hay que recalcar que esté preparado porque la probabilidad de lluvia seguirá latente para el fin de semana, con aguaceros que podemos tener para el fin. Entonces, soy su amiga Kimberly Mesa, que usted disfrute su miércoles.
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3: Imagínate que te divorcias después de 14 años de estar con tu pareja. And this whole time you guys had a dog, a beautiful dog que se llama Lucas.
4: Oh.
3: Lindo German Shepherd, pastor alemán. Oh. Y para ti, ese perrito es tu hijo. You know, Kim, you consider yourself a dog mom.
5: Yes.
3: Completamente. Gordo para ti es como un hijo. Le tienes su carriola.
5: Yep, love him.
3: Sus botitas para ir a caminar.
5: Oh. Yep.
3: Todo. Lo tienes mejor cuidado que a tu novio, Eri.
5: Yep.
3: Straight up. La verdad. <meta. laughs> De repente te separas. What do you do with your dog, with your pet? With Lucas, ¿qué sucede en el divorcio?
4: Yeah.
3: Who keeps the dog? And then, like, is it okay to ask for child support what? If you end up keeping?

0: yes, maybe, but child support, you're like, dude, se pasa la gente. Like, yeah, superalo, it's a dog, fool. Like, it ain't a human.
1: You know, exactly, depending how you look at it. Pues en este caso, en la Ciudad de México, esta señora Blanca Estela estaba casada por 14 años con su pareja, se divorciaron, tenían un perro que se llamaba Lucas, y ella le pidió a su abogada que le ayudara a recibir manutención, una pensión mensual.
0: Wow. That's crazy. How much was she asking for?
1: Para el perro. Escuchemos Noticias Telemundo, si ganó o no el caso.
2: Por eso Blanca Estela, que es la mamá de Lucas, contrató a una abogada, le explicó la situación, y aunque no existe un precedente legal para saber qué pasará con los perritos o las mascotas después de un divorcio, pues la abogada decidió apoyarla.
0: No.
2: ¿Y cuál fue la resolución del juez? Bueno, pues se presenta a Lucas como un ser viviente, como un ser que necesita alimentación y también cuidados veterinarios.
1: Smart.
2: Y la juez decide que el exesposo debe dar dinero para la alimentación y también para los cuidados veterinarios.
3: Güey, la mera neta, están tratando mejor a los perros que a uno como hombre, güey.
1: Y a pesar de que eres bien perro, Micho, ¿eh?
4: Yeah, for real.
1: So, le dieron 700 pesos mexicanos cada mes para los alimentos and anything that the dog may need, which is about $40 a month. En manutención. Así que prepárense que para allá va la cosa, señoras y señores.
0: I need it here.
1: All right, coming up next, we got a No Salvo Street Battle coming at you. Aquí en el Sheboy Show. No te olvides.
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1: Los que no

0: No Sabo Street Battle.
1: Can you dig it?
2: Saludo especial para ti, Figarno Sabo, kid at home o en el carro contigo. We got el presidente del No Sabo crew.
3: Arriba, pocho.
2: Eddie right here. And I love it because when kids see Eddie, they immediately run up to him. They say, hey, let's have a No Sabo Street Battle. Y en esta ocasión, una niña de solamente 9 años de edad.
4: What?
2: Pulled up, bro. But let me tell you something.
3: Yeah, she wanted all the smoke. She was ready.
2: Yes, her confidence was giving like chica treintona and like I'll arm wrestle you after this too. Like, let's go.
5: Yeah.
2: Escuchemos this epic battle.
6: ¿Cómo te llamas tú y de dónde eres, chula? ¿Y cuántos años tienes?
7: My name is Aileen.
6: And to the left or to the right? ¿Qué pasa?
2: ¡Arriba las mujeres!
6: Aileen, ahora dímelo en español. ¿Cómo te llamas, cuántos años tienes y de dónde eres?
7: Me llamo Aileen, yo soy de Cloverdale y tengo 9 años.
2: ¡Muy bien!
6: You're gonna get cooked. ¿Por qué crees que le puedes ganar a Eddie el no sábado de 32 años?
7: Porque sí sé hablar.
3: What did I tell you, bro? Her confidence is amazing.
7: Porque sí sé hablar.
3: Oh my God!
6: No como otras personas.
3: Como yo, pero no me gusta.
6: Ok, la palabra es anticonstitucionalmente. Anticonstitucionalmente. ¿Listo? Round one, Ariel no sabo.
8: Anti-ananalmente.
6: ¡Kiumi! Préstame tu atención, por ahí no. Round one, anticonstitucionalmente. Vamos, Aileen.
7: Anticonstitucionalmente.
6: Llámelo, Eddie. Anticonstitucionalmente. Round two.
8: Claro. Anticonstitucionalmente.
6: No. Me dijo animal, pero no me agüito.
3: ¡Eh!
6: ¿Me dijo animal o abnormal?
8: Los dos.
6: ¿Cómo? Los dos aplican.
8: Yes.
6: Thanks, everyone. Appreciate you. Round two, you got this. Break it down in your head. Anticonstitucionalmente.
7: Anticonstitucionalmente.
6: ¡Chicare!
7: Aileen,
6: ¿qué quieres decirle a Eddie el no sabo porque le ganaste?
7: Te dije que sí podía.
6: ¡Oh!
2: Next on the Shout out to Aileen. Continue being that confident girl, baby. Puro girl power. All right, en menos de 10 minutos, we're going with another confident woman. Prima Van and her chismes.
4: Ooh, yes, your favorite Latina just collabed with a major brand. 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

0: Bienvenidos al tema de hoy, aquí en Your Boy Show. Oye, ¿qué cosas te has cachado diciendo, haciendo, that all of a sudden you catch yourself and you're like, oh my gosh, me estoy convirtiendo en mi mamá o mi papá? And you didn't even try it. Yeah, it just came out naturally. This just happened to me with my daughters. We went shopping for new shoes, preparándolas a las morritas. Check out the video on our Instagram, at Your Boy Show.
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0: Y güey, automáticamente, mi hija Ariela está probando unos tenis. Y de volada me sale, a ver, move your toe around.
1: ¿Dónde está tu pie?
0: ¿Dónde está el dedo grande? Muévelo arriba y hacia abajo. Y yo presionando el frente del zapato a ver qué tanto espacio tiene. Y dice, Dada, it's too big. Está demasiado grande el shoe. Yeah. I'm like, no, but your foot is gonna grow. Literalmente lo que me decía mi mamá y mi papá en la Payless.
2: No.
0: Mijo, de todas maneras te va a crecer el pie. Digo, no me creció mucho, pero no me agüito.
3: La que no se agüita es tu esposa, que no.

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1: Prepárate para reír, ahí viene la broma de hoy. En menos de 10 minutos, prank call coming at you next. 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
4: Hola, ¿qué tal amigos? Feliz miércoles, soy su amiga Kimberly Mesa de Despierta al Día y de Al Día Mediodía. ¿Cómo están ustedes? Ya estamos a mitad de la semana laboral. Espero usted esté disfrutando su mañana y bueno, que haya podido descansar. Y bueno, que esté emocionado porque también nos acercamos ya al fin de semana. Ambiente caliente, por supuesto, nos espera el día de hoy con la probabilidad de lluvia otra vez. Seguiremos con el 55% de probabilidad de precipitaciones el día de hoy y los próximos días, desafortunadamente también para el fin de semana, así que hasta con el protector solar, la botellita de agua y también con ese paraguas en mano. Y bueno, si usted tiene planes para el fin de semana, hay que recalcar que esté preparado porque la probabilidad de lluvia seguirá latente para el fin de semana, con aguaceros que podemos tener para el fin. Entonces, soy su amiga Kimberly Mesa, que usted disfrute su miércoles.
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3: ¿Qué tal? Buenas tardes, bienvenidos al Fuego Mix en este miércoles ya mitad de la semana. Qué rápido se pasó, ya nada más faltan dos días para el fin. Y pues muchas gracias por conectar con nosotros, porque hoy tenemos música mezclada, obviamente como lo es de lunes a viernes, sin comerciales, solo para ustedes. Commercial Free Mix, que pueden escuchar a través de la aplicación de El Botón para que la bajen. Síganos ahí en IG, búscanos como Fuego FM para que le des un follow. Y así mantenerlos conectados a través de las redes. Vamos a iniciar con el Fuego Mix, esto

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0: continuamos aquí en el Fuego Mix con música mezclada sin comerciales, non-stop, commercial free mix, solo para ustedes de lunes a viernes, que igual puedes escuchar a través de la aplicación de El Botón para que la bajes e la instales y listo. No olvides seguirnos ahí en IG, nos encuentras como Fuego FM para que le des un follow y así mantenernos conectados a través de las redes sociales para que estén atentos a todas las promociones que tenemos para ustedes. A mí me encuentras como Pau DJ PAUWDJ para que me des un follow ahí, que me sigas en IG. Y continuamos con más música en esto que es el Fuego Mix con el mismísimo conejo malo Bad Bunny. ¡Vámonos!
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0: Es así como llegamos al final del Fuego Mex. Gracias por haber conectado con nosotros en este miércoles. Recuerden que estamos aquí de lunes a viernes. Ahora sí que mezclando música para ustedes, los mejores Fuego Hits sin comerciales. Síguenos en IG Fuego FM y a mí me encuentras como Pau DJ, PAUWDJ. Y no olvides bajar la aplicación del botón para que nos escuches en donde quiera que te encuentres. Regreso mañana con más. Esto fue el Fuego Mex. Bye.
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0: gente.
1: Llegale, llegale. Mira que se ponen gringuitas. Vienen 2 meses a Miami y se ponen gringuitas.
0: Raúl.
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Hola, ¿qué tal, Fuego Familia? Marky Mark en tu radio. Middle of the week, ¿ya? Ya es miércoles. Ya casi estamos a viernes y el cuerpo lo sabe. Eso. 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Be on the lookout for those Fuego keywords if you want to win those boletos, all right? Because ya mero llega este festival. It's going to be an amazing festival. Muchos artistas van a venir y no te lo puedes perder. Continuamos, Zion y Lennox, o Zion y Chencho, perdón. 99.5 Fuego, Hard Hits. Súbele.

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Your boy Marky Mark on your radio. Espero que se la estén pasando muy bien on this beautiful Wednesday, middle of the week. Y ya mero viene el viernesisto. Ya menos viernes. Hang in there. Halfway there. Saludos a todos los que me están escuchando. Te puedes sintonizar con nosotros at Fuego 995. You can also add my page, @ I am DJ Marky Mark on all social media platforms. And so, damas y caballeros, ahí les va the second Fuego keyword. Make sure you write them down because after this one, pues ya va a haber nomás uno. All right, so, listos, corre, se va, que nunca volverá con lo cola. The second one is chocolate cake, all right? That's the second Fuego keyword, chocolate cake. Don't ask me why, because you already know why. All right, continuamos con Anuel AA, pórtate bonito, 99.5 Fuego, hot hit, súbele.

0: That, ladies and gentlemen, some freestyle for your style. No hay nada más. Yeah, es el lado Carrión, está sacando muchos de los 80s. You know, a lot of songs from the 80s. He's been getting tracks así como las samples. And he's, you know, remaking them, ¿verdad? A su estilo. So it's pretty cool. Like, you're hearing some 80s here and there aquí también, ¿verdad? Aquí en la radio.
1: You're an 80s baby, right?
0: I'm an 80s baby, yeah.
1: Aww.
0: I was born in the 80s. Mm-hmm. Yeah, and, you know, I grew up here in 80s and 90s and 2000s.
1: I'm a 90s baby, so of course I grew up with the 90s music, the early 2000s music, which I really miss.
0: That's chavalona.
1: Bonita. So, yeah, 32 años, yeah.
0: Hijo, eso, estás old.
1: Yeah, yeah. Ya estoy viejona.
0: Yo tengo 25. Yo tengo 25.
1: Whatever.
0: And the math doesn't
1: 25
0: even...
1: 25 más que...
0: The math doesn't even make sense. Porque dije que son de los 80s.
1: Ay, sí, no. Alinea, Marky, no alinea.
0: Fuego Familia, aquí está con nosotros María Pérez, Noticias 48.
1: Hola, ¿cómo están?
0: Ahí los saludos a los colegas de Noticias 48. Saludos a todos aquellos que están ahí escuchándonos también. Talía me dijo hace rato, te estaba escuchando, Marky.
1: Sí,
0: A las dos venía para acá y te estaba escuchando. Le dije, muchas gracias.
1: Sí, Talía es muy fiel a su estación preferida, que es Fuego 99.5. Sí. Nos escucha siempre.
0: Sí.
1: Y ya estamos preparando, familia, para que a las 5 de la tarde nos sintonice en Univisión 48. Ya les estamos preparando las noticias más relevantes.
0: Ay, pues, ¿y qué nos cuentas, María? Ya sé que el clima cambia. Se anda muriendo ya, María.
1: Oye, estás bien, comiendo un chocolate, la tos.
0: No me robes mis chocolates, por favor.
1: Ahora sí, ya.
0: Ay, no,
1: pajarito.
0: No, ese era que guajolote.
1: Oye, me anda dando la tos.
0: Estoy jugando.
1: Pero, por andar de tragón aquí.
0: Chihuahuas, te digo. No.
1: Ay, Dios de mi vida.
0: No, ¿qué nos cuentas, María? Ya sé que el clima cambia siempre. Estaba mirando que el viernes va a llover. Se mire que va a llover. ¿Pronóstico,
1: sí,
0: verdad?
1: Sí, miren, hay pronóstico de lluvia. Se lo habíamos mencionado ayer, que a partir de mañana jueves,
0: ajá,
1: hay pronóstico de precipitación, posibles tormentas aisladas aquí en el Valle de Texas. Y bueno, lo que no cambia para nosotros, pues es el calor.
0: Sí.
1: El calorón, porque la verdad que, híjole, ha estado muy fuerte el calor. Hemos tenido incluso un informe especial del tiempo por la sensación térmica.
0: Ajá.
1: Que está alcanzando niveles de hasta 112 grados aquí en el Valle del Río Grande. Entonces, cuídese mucho. Si no se tiene que exponer tanto al sol, pues no se exponga tanto en las horas, sí, más cálidas del día, ¿no? Hay que buscar un lugar fresco.
0: No, pues sí, la alberca.
1: Es bueno, el sol es bueno por la vitamina D, pero ya cuando está tan fuerte y nos exponemos por muchas horas, puede ser peligroso, te puede ser, dar un o causar un golpe o agotamiento por calor.
0: Claro que sí. Pues muchas gracias por esas noticias, Mari, por ese Fuego Weather Update.
1: Saludos. Y el chisme caliente el viernes.
0: El chisme caliente el viernes. Estamos preparándonos para eso porque...
1: El público lo pidió,
0: solo vamos a hacer a partir de las 6 el viernes, para que sepan, hay todo el 411 de los chismes.
1: Sí.
0: Y, you know, some sad news I heard about today. Perez Hilton.
1: I saw that.
0: Perez Hilton. Mm-hmm. He went live on TikTok y andaba haciendo unas cosas que no recomiendo a nadie que lo mire ese video, por favor. Yo no lo he mirado, pero todos, everybody's been saying the same thing, que no mires ese video, está muy intenso. Y
1: tuvo que ser hospitalizado, ¿no?
0: Tuvo que ser hospitalizado, sí.
1: ¿Fue en Miami?
0: Parece que sí.
1: Sí.
0: Y recientemente dijeron que estaba, supuestamente que tenía stress de monetary stress, algo
1: wow,
0: así, financial stress.
1: Uh-huh.
0: He was going financial stress. So that's why he was doing lo que estaba haciendo. ¿Quién sabe, verdad? ¿Quién sabe? Pero eso fue lo que dijeron.
1: Wow. Sí, dice que personas que eran muy cercanas a él,
0: ajá,
1: estaban viendo su en vivo, vieron que, pues, lo que pasó, ¿no? No tengo conocimiento de lo que pasó exactamente con él y por qué tuvo que ser hospitalizado, pero las personas que lo conocían cercanas se preocuparon tanto que tuvieron que ir hasta su casa para,
0: yeah,
1: asegurarse que se,
0: claro,
1: se estaba bien.
0: Pues,
1: ¿no?
0: the people that were watching, this was going for like 30 minutes.
1: Wow.
0: La gente que estaba mirándolo, imagínate el shock que tuvieron de estar viendo todo ese ¿Es en vivo?
1: Exactamente, ¿qué pasó? ¿Tú sabes?
0: No sé. Yo de primero dije, pues a ver, vamos a ver qué. Y luego estaba mirando muchos influencers y los que estaban en social media que no miren ese video, que está muy feo. Que por favor no lo miren, ¿verdad?
1: Wow.
0: So I'm guessing que se estaba haciendo cosas a él mismo, ¿verdad? Que, you know, stuff like that. So I was like, okay, thank God I didn't see it, you know.
1: Wow.
0: Pero sí, no, I know a lot of people are going through stuff, but, you know, the best thing is that I can tell you más is, you know, look to the Lord.
1: Exactly. Huh?
0: God, man, God.
1: You gotta pray. Prayer changes everything.
0: Prayer. Yeah, ask God, man. Ask God. And I pray for you, ¿verdad? Que God heals you. Wow. Pero sí, es lo que pasó.
1: Fíjate, y estoy ahorita en el internet y realmente no me da un informe detallado de lo que pasó exactamente, pero bueno, pues dicen que ya está siendo tratado en el hospital y esperemos que esté bien.
0: Sí, sí. No, pues prayers for Paris Hilton. Ojalá que, you know, que todo esté bien con él y moviendo para adelante.
1: Así es.
0: Muchas gracias, María, por acompañarnos. Y don't forget, ladies and gentlemen, el chisme caliente el viernes a las 6, a partir de las 6. We're going to go live on our Fuego page at Fuego 995 Facebook. Make sure to be locked in.
1: Yeah.
0: We're going to be talking about lo que te dije de los tóxicas y los tóxicos.
1: Sí, ¿verdad? Qué tema tan candente, qué tan polémico.
0: Sí, no, ese tema puedes estar días hablando de él porque, sí. Hombre, sí hay bastantes.
1: Si usted ha tenido una tóxica o un tóxico en su vida, le queremos hacer la invitación que nos acompañe el viernes
0: a las
1: 6 p.m. para que participe con nosotros aquí
0: que en nos cuentes, la radio. Que nos cuentes your side of the story.
1: Claro, los esperamos.
0: Y si tú eres la tóxica, pues también cuéntanos your side of the story o tóxico.
1: Queremos entrar a tu mente. Queremos saber
0: ay,
1: por Jesús, qué.
0: Espérate, Jean Grey.
1: ¿Por qué eres así?
0: No, me está bueno. Continuamos. Tony Dice, we're going to take you back. Permítame, 99.5. Fuego.

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0: The Ultimate Party on your radio. My name is DJ Marky Mark. Caliente Mix a las 5. Saludos a todos los que nos están escuchando allá en México. Gracias, gracias. Y aquí en el Valle, Zapadre Allen, Rio Grande City, Hidalgo, Alamo, Westlaco, Edinburgh, Magtown. Saludos. Todos los de Sullivan allá. Saludos, saludos. Los de Reino. Here we go. 99.5 Fuego Hot Hits. Turn up.
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Hoy no más. El Bruno Mars, 93.5 Fuego Hot Hits, Marky Mark on your radio. Unos saludos a Rolando que nos está escuchando aquí en McAllen. Oso a Grecia que nos está escuchando allá en Mission. Saludos, saludos.

Hoy no más. NSYNC Classic, y'all. ¡Súbele! A ver quién se la sabe. ¡Cántela! ¡Here we go!

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6: 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Avance el juicio por el asesinato de un hombre ocurrido frente a un templo masón en 2023. Hoy le tenemos lo más reciente desde la corte del condado Hidalgo. Y detienen en Bronzeville a un inmigrante indocumentado con antecedentes por un delito grave contra un menor. ¿Y necesitas frutas y verduras? Este jueves se realizará una entrega gratuita de productos. Le diremos a dónde puede acudir. Con estas y otras noticias los esperamos en Noticias Valle del Río Grande.
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